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0: 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Tu chaleco reflectante, y nunca permitas que el poder te marque.
1: Quien renuncia a su libertad por su seguridad no merece ni libertad ni seguridad. Benjamin.